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1: Las 8 y 18 minutos.
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9: Las 8:34.

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2: Las 8 y 56 minutos.
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7: Personas coactivas. No te concentres en evitar a las personas pesimistas. Más bien, concéntrate en mantenerte rodeado de personas vitaminas, aquellas que te hacen sentir bien, importante, te quieren, te consuelan, te aprecian, te animan, creen en ti, te abrazan, te respetan, te impulsan. De esa manera, te será más fácil enfrentar las adversidades, sentirás más calidad de vida y te conviertes en una de ellas.
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1: No quisiera yo morirme sin tener algo contigo. Tema que escuchamos allí de Rosario. Esta versión de Rosario, bien bonita para todos ustedes. Acariciando la noche hasta las 10 en la Dirección General de Moisés Leiva. En la Dirección Ejecutiva, quien les habla, Mauro Morón, certificado 42444-42444. En la producción, Davis David.
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1: 0412-060-4595. Órbita103.com. En las redes, arroba Mauro E. Morón. A ponernos cómodos, a pasarla muy bien. De esta manera, damos inicio. Bellas melodías, solamente por acá. 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
1: Escuchamos tema con Cani García, La Niña Que Fui. Bellas melodías. Acariciando la noche.
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0: 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Dice Cani García, a la niña que fui, temas recientes, bellas melodías, que llega en una presentación de Maracuchoso Burger, con esas
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0: Vamos a escuchar el tema con Alejandro Sams, El vino de tu boca. Temas solicitados a través del 0412-060-4595.
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0: De tu boca, Alejandro Sams, bellas melodías. Gracias a ustedes por la sintonía, Adriana Nelimar, también Iris, conectados a través del TikTok, también de esta manera, llegando a cada rincón del mundo. 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
0: Excelente noche, nos dice Dionisio. Feliz fin de semana, acariciando la noche. Colócate Amaré de Dio, nos dice Dionisio Matos. Recuerden que Dio, en este tema, en República Dominicana, ha obtenido el galardón. Así que, felicitaciones, es talento de acá de Ciudad Ojeda. Más adelante va a sonar ese tema. Vamos a continuar. Escuchamos tema con la quinta estación, la frase tonta de la semana.

0: Hoy decido perdonarme por aquellas cosas que no hice bien, por cada error que cometí y por cada decisión que en su momento no fue la correcta. Me perdono por todas las veces que me equivoqué, porque de cada una de ellas aprendí algo valioso. Crecí, maduré y fortalecí mi corazón. Ya no quiero castigarme por mi pasado. Prefiero agradecerle, porque incluso en mis peores momentos estaba aprendiendo a convertirme en la persona que soy hoy.
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0: dice. En esta versión con Maná, Bellas Melodías, por Acariciando la Noche. Wilmer Martínez de tu barrio Libertad, hermano. Saludos, Wilmer, así es, de mi barrio Libertad. Saludos a todos mis vecinos. Gracias, muchas gracias por la sintonía y saludos a toda la familia. Bellos temas, ya va a sonar a Ricky Martin con el tema Lo Mejor de Mi Vida Eres Tú, también solicitado. 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
0: 0412-060-4595. Saludos a Franco por acá, me decía, excelente noche, Francisco, excelente noche para ti, muchas gracias desde Bachaquero. Mañana es el compartir, si no me equivoco, de este grupo que aspira a ser locutores. Yo diría que ya son locutores. Los he visto, el grupo completo, muy bueno, felicitaciones. También nos decía Wilmer Martínez desde tu barrio, hermano, Barrio Libertad. Saludos para ti, gracias. Aracelis me decía presente, también me escribían desde Canadá. Tengo 15 años en Canadá, solo que no me dicen el nombre y el apellido. Siempre bienvenidos también por acá por el TikTok. Eduvige, mi amigo Eduvige Salazar en sintonía, tu ingeniero electrónico de confianza. Nelly, feliz noche para ti, de igual manera. A ver, Francisco Barrena, ahí se me olvida el nombre, perdón, el apellido, Francisco, no lo veo, no lo distingo. Silvana Perosi, Samalia, bueno, gracias a ustedes por estar allí. Vamos a avanzar con Bellas Melodías. Melodías para enamorados. Solamente por acá, con este tema. Tema de Ricky Martin, Lo Mejor de Mi Vida Eres Tú.

0: Ricky Martin y Natalia Jiménez, lo mejor de mi vida eres tú. Qué bonito, qué sabroso mirar a alguien así a los ojos y decirle, lo mejor de mi vida eres tú. Quizás sea a esa pareja, a esa persona a la que amamos. Decirle así, te amo. Digo que quizás sea la pareja, porque también podemos mirar esos ojitos como muchas veces, en mi caso, he mirado a esos ojitos que van creciendo en la casa, que ya no son tan pequeñitos, pero que hemos tenido la oportunidad de mirarle a los ojos y decirle, lo mejor de mi vida eres tú. ¿Quién no se ha conmovido mirando así a sus hijos? Y no es presumiendo que ya lo saben. Es diciéndole sin ningún temor, porque sí notamos que a veces da como cierto temor, angustia. Algunos padres tal vez no han sido criados de esa manera afectiva, afectuosa, para expresar y expandir. Pero qué bueno que podamos romper con esas limitaciones. Saludos al amigo Edu Viges, que está conectado, a Araceli también, dándole a la pantalla por el TikTok. Muchas gracias. Saludos también a mi amigo Freddy. Freddy Ramírez, en Barrio Libertad. 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
0: Vamos a escuchar el tema reciente con Chayanne. Bailando bachata.
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Escuchamos el tema con Chayanne, Bailando Bachata. Bellas melodías. Y a continuación vamos a escuchar el tema con Té con Miel, Voy a Ti. Y con este tema también queremos saludar y felicitar, hoy cumpliendo años, Misael Marcano, el director precisamente de Té con Miel. Y está cumpliendo hoy años. Hermano, que sigas cumpliendo muchísimos años más. Mil éxitos para ti en tu carrera. Y además, infinitas bendiciones, infinita salud para disfrutarlos día a día. Acá está el tema de Té con Miel en la voz de Carol Elisa. Y bueno, nuestro reconocimiento a este ser humano, a Misael Marcano, excelente amigo. Feliz cumpleaños para ti.

Y escuchando el tema de Té con Miel, voy a ti, nosotros, despidiendo nuestro programa en la noche de hoy. Nos despedimos en la Dirección General de Moisés Leiva, en la Dirección Ejecutiva, quien les habla, Mauro Morón, certificado 42444-42444. En la producción, Davis David. Será hasta una nueva oportunidad cuando estemos acariciando la noche, tu programa Consuelo del Solitario y el Encuentro de los Enamorados, donde cada canción es una historia de amor. Los dejamos con tema de Luis Fonsi, tema que le encanta a Marisabel, que le encanta a Rosa, que ha sido solicitado en reiteradas ocasiones. Aquí está el tema de Luis Fonsi. ¿Qué quieres de mí? Sé feliz acariciando más. Bye, bye.

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1: Órbita 103.3 está dando la hora. Las 11 y 58 minutos.
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1: La 1:03.
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1: La 1:14.
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1: La 1:25.
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